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6: Yo no sé si a usted le ha sucedido que hay momentos en los que sentimos que la noche nunca termina. Yo no sé si a usted le ha pasado eso. Problemas, preocupaciones, pérdidas o situaciones que nos hacen llorar en silencio. Pero hay un versículo que nos dice una palabra hermosa. Salmos 35. Por la noche durará el lloro. Y a la mañana vendrá la alegría. Este versículo nos recuerda algo poderoso. La noche no es para siempre. Quizás hoy estás atravesando una noche difícil, pero Dios ya está preparando tu mañana. El dolor que hoy parece interminable no tendrá la última palabra. Vamos a pensar en Pedro. Después de negar a Jesús, seguramente él sintió vergüenza, tristeza y fracaso. Pero Jesús no lo abandonó. Lo buscó, lo restauró y le dio una nueva oportunidad. Y esa también es la esperanza para nosotros. Porque Dios puede convertir una noche de lágrimas en una mañana de alegría. Así que no te rindas por lo que estás viviendo. Hoy sigue creyendo, sigue orando y sigue caminando, porque tu noche tiene un límite, pero el amor y la fidelidad de Dios no tiene fin. Que Dios te bendiga inmensamente y que tengas un hermoso día agarrado de la bendición de Dios. Recuerda que Dios es bueno. Dios es grande.

0: Y le damos gracias a nuestro papito Dios por permitirnos estar aquí una vez más.
1: Siempre a mi lado él está.
0: Siendo las 6 de la mañana con 12 minutos, acompañándoles en este festivo especial de la Parranda Vallenata en Olímpica Estéreo 90.5. Gracias a todos los que están en la sintonía, a todo el equipo de transportadores, a todo el gremio de taxistas, mototaxistas, a las madres de familia, padres de familia, a los niños, a toda la gente de la zona rural, un abrazo especial, y a todos los que están siempre con Olímpica Estéreo 90.5. Hoy lunes 12 de octubre de 2026 y vamos a contarle a todos ustedes oyentes lo que acontece en el mundo, y qué mejor que lo haga nuestro queridísimo director Néstor Cueto Guzmán, que está aquí conmigo y que nos acompaña en esta mañana maravillosa. Señor director, muy buenos días, bienvenido.
2: Muy buenos días, cordial saludo a esta hora de la mañana a través de Olímpica Estéreo 90.5. Aquí están las noticias en la mañana de hoy, sábado 12 de octubre del año 2026. Bienvenidos.
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2: Las 6 en la mañana, 14 minutos. Son las 6 en la mañana, 14 minutos. 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
2: Creciente de la quebrada mantiene en alerta a las comunidades de San José de Uré. La crecida de la quebrada de Uré amenaza viviendas y vías en el municipio de San José de Uré. Los vecinos sacaron imágenes del santo patrono del agua donde se encontraba el día anterior. El aumento del caudal de la quebrada de San José de Uré tiene en alerta a las comunidades asentadas cerca del cauce. Estas comunidades temen que una inundación en las próximas horas podría arrasar con parte del pueblo. Las autoridades de gestión de riesgo piden a las familias extremar prudencia mientras el nivel del agua siga subiendo. Los habitantes de la zona vigilan de cerca el comportamiento de la corriente. Su mayor preocupación es que el río continúe creciendo y alcance viviendas, al igual que carreteras y sectores vulnerables del municipio ubicado en el sur del departamento de Córdoba.
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2: Las 6 de la mañana, 15 minutos. Son las 6 de la mañana, 15 minutos. 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
2: Una van de servicio público chocó contra un automóvil en la vía Chinú-Sagún. La van de servicio público que chocó contra la parte trasera de un automóvil particular al mediodía de ayer domingo en la vía Chinú-Sagún, a la altura del corregimiento de Carranzó, jurisdicción de Chinú en el departamento de Córdoba. Según la información preliminar, el accidente ocasionó daños materiales en ambos vehículos y no dejó personas lesionadas o con gravedad. El tránsito estuvo interrumpido momentáneamente en el sector luego de este percance.
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2: Las 6 de la mañana, 16 minutos. Son las 6 de la mañana, 16 minutos. Olímpica Estéreo informa.
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2: La ciudad de Montería reporta una reducción de muertes e intentos por lesiones autoinfligidas entre el año 2023 y 2025. Así se desprende del registro en una disminución de muertes y los intentos asociados a lesiones autoinfligidas entre el año 2023 y 2025. Los fallecimientos pasaron de 24 a 16 y los intentos de 475 a 431 durante el mismo periodo. La tasa de muerte deja un bajo punto de 4.34 a 2.78 por cada 100.000 habitantes, de acuerdo con la información entregada por la Administración Municipal el día anterior.
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2: Las 6 de la mañana, 17 minutos. Son las 6 de la mañana, 17 minutos. 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
2: Habitantes de Paso Nuevo, corregimiento del municipio de San Bernardo del Viento, piden trasladar el cementerio por la erosión que se ha venido presentando. Los habitantes del Paso Nuevo en Córdoba, corregimiento de San Bernardo del Viento, han solicitado a la administración municipal y departamental que en estos momentos la erosión marina está afectando el cementerio de la comunidad y solicitaron a las autoridades evaluar el traslado a un terreno seguro. Según el relato de los ciudadanos, el avance del mar amenaza el campo santo donde están sepultados sus familiares. Los vecinos pidieron una intervención antes de que se registren mayores daños. La solicitud busca también que las entidades comprometan y evalúen las condiciones del cementerio y gestionen una alternativa de reubicación. La información, de acuerdo a los detalles entregados por la comunidad que en estos momentos recibe afectaciones, no incluye una respuesta oficial de momento.
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2: Las 6 de la mañana, 19 minutos, son las 6 de la mañana, 19 minutos, Olímpica Estéreo informa.
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2: Mucha atención. Información importante a esta hora de la mañana. Joven identificado como Jesús Erazo murió en un accidente de tránsito con motocicleta en la vía Sagún Chinú. Jesús Erazo falleció en este accidente registrado hacia las 4 de la madrugada de ayer domingo 11 de octubre en la carretera que comunica Sagún con el municipio de Chinú en el departamento de Córdoba. Según la información preliminar, Erazo se movilizaba en una motocicleta cuando ocurrió el siniestro. Testigos dieron aviso de inmediato a las autoridades de policía que adelantaron las notas correspondientes al levantamiento del cuerpo. Pese a la asistencia recibida, el hombre murió debido a la gravedad de las heridas. Al momento del reporte, las circunstancias asociadas al accidente no fueron reveladas.
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2: Las 6 en la mañana, 20 minutos, son las 6 en la mañana, 20 minutos. 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
2: Motociclista murió en accidente de tránsito en la vía CRT Ciénega de Oro. Skate Sánchez, oriundo de Ciénega de Oro, murió en un accidente de tránsito en la carretera nacional que comunica a ese municipio con CRT, frente a las bodegas de Tienda Sara. Según los reportes preliminares, Sánchez perdió el control de su motocicleta Honda XR190 y cayó a un canal de aguas residuales. Una de las versiones señala que una llanta se había pinchado antes del siniestro vial. Es posible la causa que se haya presentado para el accidente de tránsito, pero serán las autoridades quienes confirmen qué pasó realmente.
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2: Las 6 de la mañana, 20 minutos, son las 6 de la mañana, 20 minutos, Olímpica Estéreo informa.
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2: Mucha gestión, mucha atención, una mujer permanece grave en la ciudad de Montería tras un presunto ataque de su pareja sentimental en el municipio de San Pelayo. Arledi Judith Espitia Rosario, de 44 años de edad, permanece en estado grave en la unidad de cuidados intensivos de una clínica en la ciudad de Montería tras sufrir múltiples heridas con arma cortopunzante en el municipio de San Pelayo. La agresión ocurrió en una vivienda del barrio La Encañada. Los reportes preliminares por parte de la Policía Metropolitana señalan como presunto responsable a su pareja sentimental, un hombre conocido como Lucho. Tras el ataque, Espitia Rosario fue trasladada de urgencia a una clínica en Montería, donde recibe atención médica especializada debido a la gravedad de las lesiones. Según la información que entregó el comandante de la policía, coronel Héctor Ruiz Arias, la situación se habría presentado en el sector del corregimiento de la Madera, jurisdicción de San Pelayo. La pareja llevaba más de 20 años de convivencia y tenían un establecimiento comercial. Al momento del reporte, no había información confirmada sobre la captura ni el paradero del presunto agresor.
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2: Las 6 en la mañana, 21 minutos, son las 6 en la mañana, 21 minutos, Olímpica Estéreo informa.
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2: Soldado del municipio de San Pelayo murió en un ataque con dron en La Vega, Cauca. Luis David Arrieta Osorio, de 19 años de edad y oriundo de San Pelayo, en el departamento de Córdoba, murió en un ataque con explosivos lanzado desde un dron contra las tropas del Ejército Nacional en la zona de La Vega, en el Cauca. El ataque ocurrió la noche del sábado 10 de octubre en el sector de Altamira, donde las unidades del batallón de montaña número 4 adelantaban operaciones militares. Arrieta Osorio prestaba servicio militar y aspiraba a convertirse en soldado profesional. Su fallecimiento causó tristeza y dolor entre familiares, amigos y allegados en el municipio de San Pelayo.
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2: Las 6 en la mañana, 22 minutos, son las 6 en la mañana, 22 minutos, finaliza así este segmento informativo preparado para la parranda vallenata de hoy, lunes festivo, 12 de octubre del año 2026. A continuación, el resultado de las loterías jugadas el día anterior en el territorio colombiano en la voz de DJ Franco. Adelante, buenos días.

Muchas gracias, señor director, por toda esa información, por ponernos en contexto de lo que acontece en nuestro departamento de Córdoba y en el mundo entero. Son las 6 de la mañana, 23 minutos. Si usted hizo el chance el día anterior, es el momento de verificarlo, porque usted puede ser ganador. De esta manera conoceremos las loterías jugadas en el día anterior. Atención. Con la lotería de Dorado Noche, 1140, Culona, 0051, Astro Luna, 9922, con el signo de Acuario, Pijao de Oro, 5477, Paisita Día, 7863, Paisita Noche, 7299, Chontico Día, 2154, Chontico Noche, 7503, Cafeterito Noche, 2301, Sinuano Día, 9037, Sinuano Noche, 3713, Castro Día, 516, Castro Noche, 648, Playford Día, 5329, Playfur Noche, 7797, Samán Día, 7075, Caribeña Día, 5649, Caribeña Noche, 0468, Motilón Tarde, 8324, Motilón Noche, 0481, Fantástica Noche, 3624, Antioqueñita Día, 9428, Antioqueñita Tarde, 6397 y Culona Noche, 3381. Buena suerte para todos y continuamos en esto de lo que es la Parranda Vallenata, los 90.5 de Olímpica Estéreo.

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0: no regresen más, porque si ya se fue, porque la que se quiera ir y la que quiera venir, carajo, bienvenida. Son las 7 de la mañana, 20 minutos. 7 de la mañana, 20 minutos. Que te vaya bien, maestro Poncho Zuleta y Emilianito Zuleta. Los hermanos Zuleta hacen esta gran canción que quedó en el corazón de todos los colombianos. Que te vaya bien. Que te vaya bien, no se diga más nada.
1: Oye.
0: Son las 7 de la mañana, 20 minutos. Seguimos acompañándote en este festivo espectacular. Es un gusto de continuar aquí acompañándolos. Y vamos a saludar, a felicitar los que hoy están de cumpleaños en Olímpica y 090.5. Todos los oyentes que siempre están ahí en la sintonía, un abrazo especial. Buen lunes de lluvia, lunes bacano, chévere, para estar sabroso ahí en la casita, relajadito, pegadito a los 90.5. Me imagino las zonas rurales por allá en las veredas, me imagino esa hamaca bien bacano ahí, sabrosito, ¿ah? Con un buen café, un buen tinto a esta hora de la mañana. Rico, rico, rico. Dice, buenos días, señores de Olímpica, bendiciones. El gran Giovanni, gracias por estar ahí en la sintonía, dice por acá. Dice Olímpica, buenos días, aquí pegadito en la sintonía 24-7, un saludo especial para mis hijos, Oweimar, Osman, Leonardo Mercado y mi esposa Elida Ríos, de parte del popular Wilmer Mercado. Qué lindo amanecer, gracias papito Dios, sí señor. Dice por acá, hola, buenos días, bendiciones para todos. Por favor, para felicitar a mi hija que hoy está de cumpleaños, la linda Antonella Suárez. En el 10 de febrero la felicita a su mamá Arnoli Suárez y sus hermanas y toda su familia. Le deseamos lo mejor en su vida. Me complacen con la canción Hija de Diomedes Díaz. Hombre, cómo no, usted es la que manda, hombre. Claro que sí. Dice Olímpica, buenos días. Hola, para saludar a mi familia Sierra Escobar en Galilea, Guía Tierra Alta. Una canción de Farid Ortiz, No digas nunca jamás. Nunca debe decir de esta agua no beberé, ¿no, señor? Dice Gildardo Miguel Morales, el popular indio Domingo. Dice un saludo a todo el personal que le atiende el mejor punto, Luis Dagger y Marcos Babilonia, el popular Marco Cerdo. En la curva de la vida, juicio muchacho. Dice buenos días señores de Olímpica, para felicitar, que me hagan el favor de felicitarme a mi tía Edilza Jiménez, porque está de cumpleaños hoy. La felicitan todos sus sobrinos, Sara Sofía Arroyo y Juan Esteban Arroyo. Le deseamos muchas felicidades acá en Río Hacha.
2: Ve, primo, saludo a toda esa gente de Río Hacha. Dios me los bendiga, me guardan chivo, primo.
0: Quédese quieto, hombre guaji, quédese quieto. Dice, saludos José Pacheco, Nene Pacheco, Felipe Pacheco, Rodolfo Pacheco, en Buenos Aires, La Fava. Dice por acá, buenos días, Olímpica. Un saludo para Javier, que está de cumpleaños en La Granja. Dice por acá, buenos días, señores de Olímpica. Para saludar a mi madre, Luz María Ávila. ¡Ay, sabroso el melón! En la flor está el melón. Carajo, sabrosito, ¿ah? Esta es la Parranda Vallenata, aquí te acompañamos en los 90.5. ¡Goza!

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0: Ay, carajo, da guayabo, se acaba, ya esto se está acabando, Padre Amado. Se está acabando el año, oyentes.
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0: Ya en la casa, ya las gallinas allá en la casa y los pavos se quedaron mirando así como queriendo decir, hombre, me están echando mucha comida, preocupación, preocupación.
2: ¿Qué se va?
0: Hasta las gallinas ya están asustadas, imagínate, vamos a engordarla ya para el sancocho. Son las 7 de la mañana, 52 minutos. Esta es Olímpica Estéreo, la que te acompaña en este festivo sabrosito.
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0: Y saludamos a los oyentes que están allí fielmente en la sintonía de los 90.5. Dice por acá, buenos días para felicitar a Esteban Pastrana por el día de su cumpleaños de parte de su esposa en Cantaclaro. La gente de Cantaclaro, un abrazo especial. Dice, buenos días, señores de Olímpica, para que me feliciten a mi querida madre, Grey Soto, y a mi querida abuela Nelly Rosa, en Los Cedros, kilómetro 15, vía Arbolete, de parte del gran Cristian Petro. Un abrazo especial. Gracias por estar en la sintonía. Dice Olímpica, buenos días, bendiciones para todos ustedes, para saludar a mi esposa, la chiquita, y a Milet Gómez, a mi sobrino Gifer Arrieta, los quiero mucho de corazón desde Villa Clemen, la última torre en Montelíbano, de parte de Jorge Hernández, un abrazo especial a toda la gente del barrio Villa Clemen, en Montelíbano. Que tengo un servicio social por acá.
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Sí, señor. Por aquí, documento de identidad se le perdieron al señor Marco Antonio Reyes Anaya. Se le perdió su documento de identidad, la cédula, a nombre de Marco Antonio Reyes Anaya. Si alguien, por favor, lo conoce, que su documento de identidad están aquí en las instalaciones de Olímpica Estéreo, o comunicarse al 323-310-9171, 323-310-9171. Allí le contesta el señor Onalvis Llano para que le entregue la billetera, una billetera de color negro con todas sus pertenencias de documentación, tarjetas y demás. Ya lo saben, si lo conocen, Marco Antonio Reyes Anaya. Olímpica, buenos días, un saludo para mis padres Armando Muñoz, Marta Doria en la Nueva Lucía, que los amo mucho desde la Unión Antioquia, de parte de su hija Gira Muñoz. Qué bendiciones, Olímpica. Feliz comienzo de semana le desea la familia Soto Bustamante en Cereté. Un abrazo a la familia Soto Bustamante. Olímpica, buenos días, reportando sintonía desde Buenos Aires, San Pelayo, alias el Cuco Pool. Son las 7 de la mañana, 55 minutos, aunque mal paguen.

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0: Música Estéreo, muy buenos días. Me llamo Katy y quiero mandarle un saludo muy especial de cumpleaños a mi mamá Ana Milena, que se encuentra en la ciudad de Montería. Ahora mismo yo me encuentro en la ciudad de Medellín y quiero decirle que un feliz cumpleaños, que Dios la bendiga, que la extraño mucho y que la quiero muchísimo. Yo escucho Olímpica Estéreo porque me pone de todo.
1: ¡Eso! Son los oyentes de Olímpica Estéreo que están ahí siempre en la sintonía. ¡Ajo! A la niña Katy, un abrazo especial. Bueno, ahí saludando a su queridísima madre aquí en la ciudad de Montería, desde Medellín. Gracias por estar ahí en la sintonía. Son las 8 de la mañana, 21 minutos. Oye, la fiera, si usted tiene una fiera en su casa, póngale cuidado, ¿eh?

0: brujo, maestro, brujo, que si lo matan, se fue anoche, que para un cumpleaños, imagínate, llegó con unos chupones, llegó con unos morados en la nuca, ¿qué puede esperar? ¿Qué puede decir la mujer?
1: La camisa.
0: ¿Cómo más se puede convertir en una fiera, en una leona?
1: Compadre, estoy seguro, hoy mi mujer me va.
0: Se gastó la plata del mercado y todo lo demás, imagínate. No dejó para la aguapanela. Se llama La Fiera, lo hace el maestro José Jai. Nos dejó estas bonitas canciones, estas bonitas letras, costumbres. Oye, y uno como pueblerino, porque yo soy montuno, uno como montuno, lo podemos decir así. Oye, uno se identifica con estas canciones, ¿sí o qué? Sabrosito uno en el campo allá. Con la pata ya, dice uno allá en la hamaca. Los de la vereda saben de qué les hablo. Vea, especialmente a la vereda La Risueña, esa gente por allá sabrosita, esa gente por allá es una fiera, ¿oyó? No puede llegar después de las 10 de la noche. Vea, especialmente para la linda Uchi en La Risueña, un saludo especial que está ahí en la sintonía, un abrazo. Dice que está pegando un aguacero. Bueno, aproveche el aguacero y báñese, Uchi, báñese. Dice por acá, Olímpica, buenos días, para saludar a la señora Luz Elena Santana Correa, que estuvo de cumpleaños el día de ayer en Los Venados, Campanito. Un abrazo y felicidades. Dice por acá, saludo desde San Pelayo, el gran Jaime Ortega. Dice por acá, Olímpica, buenos días. Aquí en sintonía, desde la ciudad de Medellín, José Carlos, Jessica, Nicole, Carla. Y para ver si me ponen el tema El Payaso de la Esquina. Gracias, bendiciones, Olímpica. Dice, buenos días, Olímpica. Para felicitar, está hoy de cumpleaños Luz Elena Zambrano. Que Dios me la bendiga siempre y pueda cumplir muchos años más de vida. Y aquí seguimos pegadito con los 90.5 de Olímpica Estéreo desde Ciénaga de Oro. Gracias por estar ahí en la sintonía. Dice por acá, DJ Franco, un saludo especial para mi hermanito Dani Jiménez, el rey de los ilegales en Cereteo. Ojo con eso. Son las 8 de la mañana, 24 minutos. Dice, buenos días, Olímpica, reportando sintonía desde el Callejón Caliente. Un abrazo especial a toda la gente linda ahí. Dice, buenos días, Olímpica, un saludo para los vigilantes, el Basile, el gran Basile Wilmer Doria y Eimer López desde Medellín, desde el corregimiento Los Gómez, margen izquierda, full sintonía, un abrazo especial. Dice, buenos días, Olímpica, para que me hagan el favor de felicitarme a mi tía Edilza Jiménez, porque está de cumpleaños hoy. La felicitan sus sobrinos Sara Sofía Arroyo y Juan Esteban Arroyo. Le deseamos muchas felicidades desde acá, desde Río Hacha, La Guajira. Me dicen, para participar en la motocicleta Suzuki, claro, por supuesto, ya en contados minutos, mucha atención, estén muy atentos, oyentes de Olímpica Estéreo, porque en contados minutos se estará tirando, diciendo la frase de hoy lunes. 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Son las 8 de la mañana, 25 minutos.

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1: Son las 8 de la mañana 31 minutos. 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
0: Ese es Palomita Volantona, el gran cacique de la Junta Diomedes Díaz. Siendo las 8 de la mañana, 45 minutos, seguimos acompañándote con lo mejor de la programación musical en este lunes, porque nos tomamos el puente festivo con los 90.5 de Olímpica Estéreo. Bien, Olímpica, buen día, para saludar desde Medellín, ando laborando, ando en el paradero comedero con mi familia, mis padres desde Planeta Rica, Córdoba, Mirta y el propio Mono Guzmán. Que los amo mucho. Dice un abrazo especial en Villa Los Alpes. Dice Olímpica, por favor, me ayudan un saludo de cumpleaños. Soy para mi bisabuela Neri Pérez Lugo. Desde Santa Paula, de parte de su bisnieta que la ama mucho, Valery Ruiz. Dice buenos días, Olímpica. Hoy está de cumpleaños Alberto Negrete en Barranquilla. Albertico, el Beto Negrete, lo felicita su hermana del alma, Ana Celia Negrete, y demás familiares. Muchas felicidades, Alberto Julio Negrete Durango, que los cumpla feliz. Bueno, felicidades y gracias por estar en la sintonía.

Buen festivo, bacano, bien chévere. Buen festivo para decirle los siguientes oyentes de Olímpica. Que Olímpica Estéreo y Almacén Suzuki te entrega la DR150 ABS. Siendo las 8 de la mañana 47, atención Montería y a toda nuestra audiencia de Olímpica Estéreo. 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Sino que lo diga el gran Fran Montesino. Oye, Fran Montesino, Fran Montesino. También dice que está participando.

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0: Que me saque a vivir, que me saque a vivir. No quieren al niño. Una casa en Miami con vista y todo. Ah, sí, sí, va a dar, tiene que dar algo bueno, completo, ¿sí o qué?
1: Y Alexander Junior, los amores de...
0: Son las 9 de la mañana, 21 minutos. Se llama Sácame a Vivir. Lo hace Pello Osorio. Esta canción sabroso, ah.
2: Prefiero vivir mi vida solterito.
0: Oye, ¿verdad? ¿Será verdad que soltero será mejor? Si no, que lo diga el gran Cuetico. Ese sí anda buscando la pensionada. Oye, Junior, está buscando la pensionada, ¿verdad, Junior? Que te saque no solamente a Estados Unidos, ¿no? Que te ronde por todos los diferentes continentes. Que mantenga. Una setentona por ahí más o menos, como la que yo ando, así es. No, mentira. Son las 9 de la mañana, 21 minutos. Sácame a vivir. Un abrazo especial para el gran Junior. Cuetico Junior está en la sintonía, buscando una que la saque a vivir. Dice por acá, un saludo especial, buenos días, para felicitar a mi hijo Eugenio Javier Rodríguez Díaz. Dice que por acá en la nave nodriza, un abrazo especial, Junior, ahí en la nave nodriza. Está ahí en la sintonía, el gran Adrián Sampaio también, un abrazo especial. Reportando sintonía, buenos días Olímpica desde el barrio San Roque. A la familia Martínez Bustamante, Roque de Martínez, a la familia Bustamante Rivero, a la señora Edith Rivero Ávila y a su papá Álvaro Bustamante Morales, que está de cumpleaños. Hoy la joven Marbel está de cumpleaños, Marbel Sofía Bustamante Flores, en la ciudad de Cartagena. Lo felicitan sus padres, Arnet Flores y su padre Álvaro Bustamante. Desde la distancia, un abrazo especial, ciudad de Manizales Calda, Alonso Bustamante, un abrazo. Dice por acá, Olímpica, buenos días, para que me saluden desde la familia, desde Galilea Vía, Tierra Alta, la familia Escobar González. Me complace con la canción El Color Moreno del Cacique. Beso, va, claro que sí. Dice un saludo especial para todo el personal de Los Calidosos, el gran Edwin Julio, desde Medellín, Edwin Julio. Dice, buenos días, Olímpica, bendiciones, para saludar a Ingrid Nieto y para que me regales un gran saludo a mi familia en Colomboy, la familia Nieto, en especial al padre, a mi padre, Manuel Nieto, y Florcina Pila, para que me complazca con una canción de Miguel Durán, Me Mata el Capricho. Oye, Eugenio, vuelva, puya la vaca, Eugenio, vuelva. Dice por acá mi hermano, bendiciones, para saludar a la familia Quintero, estamos aquí en sintonía, me regalan una canción del maestro Juan Piña, Gritó en la Montaña, dice por acá, o El Grito en la Montaña, dice por acá, buenos días Olímpica, hoy está de cumpleaños Alberto Negrete en Barranquilla, lo felicita su hermana y toda la familia Negrete. Un abrazo especial, el gran Beto Negrete, que Dios lo bendiga siempre, full sintonía. Son las 9 de la mañana, 24 minutos, 9 de la mañana, 24 minutos. José Hernández en la sintonía dice buenos días, para saludar en el barrio Juan 23 a la señora Carmen Rosa Hernández Muñoz, de parte de su nieto Emanuel y Emiliano David. 9 de la mañana, 24 minutos. 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

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Las 3 de la mañana. 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

mucho respeto, le vamos a dar un aplauso, pero aquí en el conjunto de más con nuestro medio. Yo sé que el público al escucharlo también lo va a recibir con...

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